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0: 9 de la noche con 33 minutos.
1: Temperatura 15 grados. Humedad 78%.
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1: 10 de la noche con 2 minutos.
2: Temperatura 14 grados. Humedad 81%.
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0: 10 de la noche con 31 minutos.
1: Temperatura 14 grados. Humedad 79%.
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2: 10 de la noche con 59 minutos.
3: Temperatura 13 grados. Humedad 83%.
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0: 11 de la noche con 31 minutos.
1: Temperatura 13 grados. Humedad 82%.
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1: 12 de la noche, con un minuto.
2: Temperatura 13 grados. Humedad 80%.
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4: Todavía más, tenemos que grabar. Tenemos que grabar.
5: No queda nada que se escuche bien. Escuchan todo.
4: ¿Listo?
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4: ¿Ya está grabando o no?
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6: ¿Listo?
4: ¿Está grabando?

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0: 12 de la noche con 30 minutos.
1: Temperatura 13 grados. Humedad 80%.
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1: 1:02 p.m.
2: Temperatura 12 grados. Humedad 83%.
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0: Una de la mañana con 32 minutos.
1: Temperatura 12 grados. Humedad 82%.
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2: 2 de la mañana en punto.
3: Temperatura 12 grados. Humedad 85%.
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7: Quiero presentar a nuestra primera dama de la provincia de Cartagena de Indias. Ella es Maite.

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0: Aquí vamos con Ella Dijo, acompañado por el cuarteto de don Alejandro Terán.
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0: 2 de la mañana con 31 minutos.
1: Temperatura 12 grados. Humedad 84%.
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2: 2 de la mañana con 59 minutos.
3: Temperatura 12 grados. Humedad 84%.
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0: 3 de la mañana con 30 minutos.
1: Temperatura 12 grados. Humedad 84%.
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2: 4 de la mañana en punto.
3: Temperatura 11 grados. Humedad 84%.
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0: Os puedo abrazar a los dos. Qué maravilla actuación. Qué maravilla actuación. Qué bonito la habéis hecho. Y qué bonito canta Sofía, de verdad.
1: La verdad es que sí. Yo estoy muy orgulloso. Siempre lo he dicho desde el principio que confiaba en ella. Creo que no me ha defraudado en ningún momento. Ha crecido, ha disfrutado. Ha trabajado mucho. Ha sido ella misma en todo momento. Yo estoy muy orgulloso de Sofía, por favor. ¿Cuál es el número de Sofía?
0: Bueno, todavía no lo sabemos, todavía no lo he dicho.
1: Dímelo, dímelo. ¿Cuál es el número de Sofía?
0: No, todavía no se puede desvelar nada.
1: Vaya por Dios.

0: 4 de la mañana con 30 minutos.
1: Temperatura 11 grados. Humedad 85%.
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1: 5 de la mañana, con un minuto.
2: Temperatura, 11 grados. Humedad, 84%.
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1: 5 de la mañana con 30 minutos.
2: Temperatura 11 grados. Humedad 85%.
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0: Muchas gracias.
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1: Aleluya, aleluya.
2: Cuidémonos los unos a los otros. Cuídense entre ustedes. No se hagan daño. Cuídense. Cuídense la vida. Cuiden la familia. Cuiden la naturaleza, cuiden a los niños, cuiden a los viejos. Que no haya odio, que no haya pelea, dejen de lado la envidia, no le saquen el cuero a nadie, dialoguen. Que entre ustedes este deseo de cuidarse vaya creciendo en el corazón. Y acérquense a Dios, Dios es bueno. Dios siempre perdona, Dios comprende, no le tengan miedo. Dios es Padre, acérquense a Él. Y que la Virgen los bendiga mucho, que ella como madre los cuide. Recen por mí.

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1: Desde los primeros años del cristianismo comenzaron a representar la figura de Jesús resucitado como el buen pastor. En la actualidad se pueden contemplar durante las visitas a las catacumbas romanas. Allí, además de sepultar a los mártires, se reunían para celebrar la Eucaristía. Cristo se autorreveló como el pastor que apacienta a su rebaño. Así como en el Antiguo Testamento se prefiguró que vendría un solo pastor y un solo rebaño, se cumplió en la persona del Divino Maestro. Pensemos lo que significa ser el buen pastor. Primero, conoce a sus ovejas y ellas lo conocen. Así sucedió con aquel exalumno que se reunió con su grupo. Él era un gran artista y sus compañeros le pidieron que recitara algo y había un sacerdote allí que le dijo que recitara el Salmo 22 y él comenzó a hacerlo. El Señor es mi pastor, nada me puede faltar, etc. Pero al final después el actor dijo al sacerdote, bueno, ahora yo quiero que lo hagas vos. Y cuando todo terminó de hacerlo, este padre, el actor dijo, miren ustedes, yo conozco la letra del Salmo 22, pero se nota que él conoce al pastor. Ahí está la clave. Tener un trato personal con Cristo resucitado. Nos lleva a ese conocimiento interno de sus sentimientos, de su persona, de su amistad. En segundo lugar, el pastor trae la vida que consiste en la verdad, la gracia y la gloria. Él nos lleva por caminos de esa verdad que nos hace libres. Luego nos asiste para vivir conforme a ella con su gracia y nos conduce a la gloria que Él obtuvo con su resurrección. En tercer lugar, defiende a sus ovejas. Cristo es el mejor abogado que tenemos. Se encuentra presente entre nosotros y nos permite experimentar su cuidado cariñoso. Cuarto, da la vida por las ovejas. Está dispuesto a entregarse para que nosotros nos salvemos. Es un amor sin límites. En quinto lugar, quiere ampliar su grey. Él desea que lo extendamos por toda la tierra con la evangelización, para que entren en contacto de tú a tú con el divino pastor. Pidamos la gracia de tomar conciencia que el Señor es mi pastor, nada me puede faltar, como reza el Salmo 22. Con Él tenemos paz, tranquilidad en el orden y podemos acompañar a otros siendo reflejo del buen pastor, vivenciando la comunidad, en donde tenemos el gran desafío de esa sinodalidad, de escucharnos, alentarnos, dialogar para crecer juntos. Los saludo a todos cordialmente, deseándoles que los bendiga el buen Dios que es Padre, Hijo y Espíritu Santo.
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3: 6 de la mañana con 3 minutos.
4: Temperatura 11 grados. Humedad 87%.
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2: Amo las golondrinas porque son como mi alma, fugaces visitantes de lo desconocido. Aparecen de pronto cuando la primavera en el aire decide la derrota del frío. Me traen de los cielos remotos de la tierra la nostalgia de espacio y el ansia de infinito con que mi sangre viene venciéndola a la muerte y afirmando la vida a través de

0: 6 de la mañana con 30 minutos.
1: Temperatura 11 grados. Humedad 87%.
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1: Buenas, buenas, ¿cómo están? Un placer saludarlos. Acompáñenme a conocer cómo va a estar el tiempo este viernes 11 de septiembre. Arrancamos con un pantallazo general. Como podemos ver, tenemos presencia de la inestabilidad en gran parte del país, alerta amarillas para la franja central y norte por evolución de tormentas durante el día, esto asociado al ingreso de un nuevo frente frío que generará un descenso de la temperatura marcado afianzándose sobre todo hacia el fin de semana. Tenemos también alerta amarilla por fuertes vientos en el noroeste argentino y algunos sectores de la franja central, e incluimos una alerta amarilla por nevadas en provincias cuyanas y el norte de la Patagonia. Ahora sí, noreste y litoral argentino con tiempo mayormente inestable, alerta amarilla por evolución de tormentas con mejoras temporarias hacia la noche. Vamos a tener mínimas que serán de entre 19 y 20 grados y máximas que serán de entre 21, 25 y hasta los 26 grados en la provincia de Formosa, la humedad instalada en esta región. En la franja central vamos a tener tiempo mayormente inestable, probabilidad de algunas lluvias y lloviznas para gran parte de la región. Y atención porque tenemos alerta amarilla para Córdoba por evolución de tormentas durante la primera parte del día. Vamos a tener el ingreso también de un nuevo frente frío que generará un descenso de la temperatura, como les decía al inicio, y generará chances de nevadas en zonas serranas de la provincia de Córdoba. Tenemos también alerta amarilla por fuertes vientos en el sudoeste de la provincia de Buenos Aires y La Pampa. Atención a tomar todas las precauciones. En esta región las temperaturas serán de entre 5 y 7 grados de mínima y máximas de entre 10 y 15 grados. Poca amplitud térmica, mañanas frías nuevamente. En el resto de la región, mínimas que serán de entre 10 y 13 grados y máximas que serán de entre 16 y 21 grados. En la región de Cuyo vamos a tener viento soplando desde el sector sur, presencia de la nubosidad y de la inestabilidad, alerta amarilla por fuertes vientos para San Luis y Mendoza, donde además también tenemos alerta amarilla por abundante caída de agua en cortos periodos de tiempo y alerta amarilla por nevadas en zonas de cordillera. Mañanas frías también, con mínimas que serán de entre 7, 9 y 10 grados y máximas que serán de entre 16 y 19 grados. En el noroeste argentino vamos a tener presencia de la nubosidad, sobre todo en la franja central, Jujuy, Salta, Tucumán, con probabilidad de algunas lluvias y lloviznas, alerta amarilla por evolución de tormentas para Santiago del Estero, Catamarca y La Rioja. Vamos a tener mínimas que serán de entre 9, 13 y 16 grados y máximas que serán de entre 16, 23 y hasta los 26 grados. Por último, también te recuerdo que tenemos alerta amarilla por fuertes vientos en prácticamente toda la región. Vamos a la Patagonia Argentina con alerta amarilla por nevadas en Neuquén, Río Negro y Chubut. También tiempo inestable, cielo mayormente cubierto, mínimas que serán de entre 4 y 5 grados para Neuquén y Río Negro y máximas de entre 7 y 15 grados. Para Chubut, una mínima de 2 grados y una máxima de 5 grados, mucho frío. Santa Cruz con cielo algo más despejado, riesgos de heladas, una mínima de 4 grados bajo cero y una máxima de 3 grados, poca amplitud térmica. Hacia el extremo sur, cielo algo más cubierto, con una mínima de 8 grados bajo cero, mucho frío, riesgos de heladas también, y una máxima que va a llegar apenas a los 2 grados. Así que atención también porque tenemos chances de nevadas localizadas. En las Islas Malvinas, condiciones muy similares, cielo cubierto, probabilidad de nevadas, mínima de 1 grado bajo cero y una máxima de 4 grados. Recordá que podés encontrar esta información en infoclima.com y en todas nuestras redes sociales. Un placer saludarlos y hasta la próxima.
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11: 7 de la mañana con 5 minutos.
12: Temperatura 11 grados. Humedad 89%.
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0: 7 de la mañana con 31 minutos.
1: Temperatura 11 grados. Humedad 90%.
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0: hasta aquí
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5: 7 de la mañana. Con 59 minutos.
6: Temperatura 11 grados. Humedad 90%.
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0: 8 de la mañana con 32 minutos.
1: Temperatura 11 grados. Humedad 89%. 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
2: Buenas, buenas, ¿cómo están? Un placer saludarlos. Acompáñenme a conocer cómo va a estar el tiempo este viernes 11 de septiembre. Arrancamos con un pantallazo general. Como podemos ver, tenemos presencia de la inestabilidad en gran parte del país. Alerta amarilla para la franja central y norte por evolución de tormentas durante el día. Esto asociado al ingreso de un nuevo frente frío que generará un descenso de la temperatura marcado afianzándose sobre todo hacia el fin de semana. Tenemos también alerta amarilla por fuertes vientos en el noroeste argentino y algunos sectores de la franja central, e incluimos una alerta amarilla por nevadas en provincias cuyanas y el norte de la Patagonia. Ahora sí, noreste y litoral argentino con tiempo mayormente inestable, alerta amarilla por evolución de tormentas con mejoras temporarias hacia la noche. Vamos a tener mínimas que serán de entre 19 y 20 grados y máximas que serán de entre 21, 25 y hasta los 26 grados en la provincia de Formosa, la humedad instalada en esta región. En la franja central vamos a tener tiempo mayormente inestable, probabilidad de algunas lluvias y lloviznas para gran parte de la región. Y atención porque tenemos alerta amarilla para Córdoba por evolución de tormentas durante la primera parte del día. Vamos a tener el ingreso también de un nuevo frente frío que generará un descenso de la temperatura, como les decía al inicio, y generará chances de nevadas en zonas serranas de la provincia de Córdoba. Tenemos también alerta amarilla por fuertes vientos en el sudoeste de la provincia de Buenos Aires y La Pampa. Atención a tomar todas las precauciones. En esta región las temperaturas serán de entre 5 y 7 grados de mínima y máximas de entre 10 y 15 grados. Poca amplitud térmica, mañanas frías nuevamente. En el resto de la región, mínimas que serán de entre 10 y 13 grados y máximas que serán de entre 16 y 21 grados. En la región de Cuyo vamos a tener viento soplando desde el sector sur, presencia de la nubosidad y de la inestabilidad, alerta amarilla por fuertes vientos para San Luis y Mendoza, donde además también tenemos alerta amarilla por abundante caída de agua en cortos periodos de tiempo y alerta amarilla por nevadas en zonas de cordillera. Mañanas frías también, con mínimas que serán de entre 7, 9 y 10 grados y máximas que serán de entre 16 y 19 grados. En el noroeste argentino vamos a tener presencia de la nubosidad, sobre todo en la franja central, Jujuy, Salta, Tucumán, con probabilidad de algunas lluvias y lloviznas. Alerta amarilla por evolución de tormentas para Santiago del Estero, Catamarca y La Rioja. Vamos a tener mínimas que serán de entre 9, 13 y 16 grados y máximas que serán de entre 16, 23 y hasta los 26 grados. Por último, también te recuerdo que tenemos alerta amarilla por fuertes vientos en prácticamente toda la región. Vamos a la Patagonia Argentina con alerta amarilla por nevadas en Neuquén, Río Negro y Chubut. También tiempo inestable, cielo mayormente cubierto. Mínimas que serán de entre 4 y 5 grados para Neuquén y Río Negro y máximas de entre 7 y 15 grados. Para Chubut, una mínima de 2 grados y una máxima de 5 grados. Mucho frío. Santa Cruz con cielo algo más despejado, riesgos de heladas, una mínima de 4 grados bajo cero y una máxima de 3 grados, poca amplitud térmica. Hacia el extremo sur, cielo algo más cubierto, con una mínima de 8 grados bajo cero, mucho frío, riesgos de heladas también y una máxima que va a llegar apenas a los 2 grados. Así que atención también porque tenemos chances de nevadas localizadas. En las Islas Malvinas, condiciones muy similares, cielo cubierto, probabilidad de nevadas, mínima de 1 grado bajo cero y una máxima de 4 grados. Recordá que podés encontrar esta información en infoclima.com y en todas nuestras redes sociales. Un placer saludarlos y hasta la próxima.
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12: 8 de la mañana con 59 minutos.
13: Temperatura 12 grados. Humedad 88%.
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17: Internacionales. Yemen. Los rebeldes hutíes tomaron una isla clave de acceso al Mar Rojo. El grupo pro-iraní completó hoy la captura de la isla de Perim en el estrecho de Bab el-Mandeb tras la retirada de las fuerzas gubernamentales y consolidó así el control de ese corredor que une el Océano Índico con el Canal de Suez. La ofensiva se produce en medio de la guerra en Irán y del bloqueo del estrecho de Hormuz, lo que llevó a Arabia Saudita a aumentar sus exportaciones petroleras desde el puerto de Yanbu.
18: Nacionales.
17: Economía. La inflación
18: inflación de agosto fue del 1,7%, la más baja en 14 meses. Según informó el INDEC, el índice estuvo en línea con las expectativas del mercado y se explicó principalmente por la baja de los precios estacionales, como paquetes turísticos y prendas de vestir. La variación interanual se ubicó en 33,5% y la acumulada del año en 21,3%, mientras que los rubros de mayor suba fueron vivienda y servicios por los aumentos en tarifas y educación. El ministro de Economía, Luis Caputo, destacó que la media móvil trimestral acumula 5 meses consecutivos en baja. El Senado dictaminó un nuevo régimen de incentivos para inversiones medianas. Se trata del régimen de incentivo para las inversiones relevantes impulsado por el correntino Eduardo Bisci, que apunta a empresas con proyectos de más de 12 millones de dólares que no pueden acceder a otros esquemas de beneficios mediante amortización acelerada de ganancias y devolución anticipada de créditos de IVA. En la misma jornada obtuvieron dictamen la reforma de la Carta Orgánica del Banco Central y el proyecto de blanqueo de inocencia fiscal 2. El oficialismo, mientras tanto, sigue negociando el Super Rigi en la Cámara Alta.
12: Deportes.
18: El Tribunal de Disciplina de la AFA dio el primer paso en el reclamo de Vélez contra Boca. El organismo le otorgó al Club de la Ribera un plazo de 5 días para responder a la protesta presentada por el equipo de Liniers por los octavos de final de la Copa Argentina tras la inclusión de 6 futbolistas extranjeros en el partido disputado el miércoles en Córdoba. La resolución todavía no define si hubo alineación indebida ni modifica la clasificación del conjunto dirigido por Rodolfo Arruabarrena. En un antecedente citado por el mismo boletín, el tribunal había rechazado un reclamo similar contra Belgrano, aunque sancionó al club con una multa.
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0: 9 de la mañana con 31 minutos.
1: Temperatura 12 grados. Humedad 88%.
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3: Salió ayer el número de inflación para el mes de agosto, 1,7, el más bajo en 18 meses. Marca una desaceleración en los últimos meses, lo cual, si uno piensa hacia adelante, mantiene más o menos este nivel, va a terminar el año cerca de 28, 29 puntos acumulados. Es un poquito por debajo del año pasado, que terminó en 31 y medio. Karen Reichardt, salieron todos como masivamente también, sí. El presidente a través de su cuenta Twitter y demás, aunque Milei había dicho que agosto iba a tener un cero adelante, ayer lo celebraron de esta manera. A ver, Karen.
4: ¿Te acordás cuando nos decían que en Argentina era imposible bajar la...

0: inflación? ¿Sabes cuánto dio la inflación de agosto? 1.7, la más baja en 14 meses. Y es más, la ropa y el calzado bajaron por segundo mes consecutivo. Mientras algunos extrañan la maquinita, nosotros defendemos el equilibrio fiscal. En Argentina, la libertad avanza y la inflación retrocede.
1: Bueno, los textiles, en efecto, es el sector más golpeado también por la apertura económica, pero alimentos, por ejemplo, y servicios siguen subiendo por arriba de la inflación promedio. ¿Qué significa eso? Que el ingreso disponible después que pagas las cuentas de tu casa o pagas la luz, el gas, es cada vez, se va apretando cada vez más porque tu salario, con suerte, acompaña la inflación promedio, que es lo que toman de referencia los ajustes salariales. Pero bueno, y también los alimentos subieron más que la inflación promedio. Entonces, dentro de los rubros. Fíjate, esto es Milei, marzo del 2025, augurando que llegaba a agosto con un cero adelante.
2: Es de esperar que para el mes de agosto de este año la inflación minorista arranque con cero, les guste o no les guste. Inexorablemente, poco más temprano, más tarde, la inflación se va a terminar en la Argentina.
1: Bueno, eso, claro, el año pasado, Milei lo explicó, vinieron las elecciones, sí. Hubo presión sobre el tipo de cambio, eso significó que subiera la inflación, después vino el impacto internacional del ataque conjunto de Israel y Estados Unidos a Irán, que hizo subir fuerte el combustible, y entonces tuviste en abril que subió, en julio tuviste una cosa estacional, de todas maneras, es más o menos parecido a lo que estaba el año pasado, hay un piso que cuesta perforar.
3: Sí, es cierto, también ese audio está muy bien porque ahí dice la inflación minorista, porque él después se fue desdiciendo
1: y dijo que en realidad le había dicho que la que iba a empezar con cero era la mayorista, claro. Que en efecto el mes pasado empezó con cero, pero no estás en un nivel, suponiendo que termina el año más o menos a este ritmo, va a ser un nivel muy parecido a inflación anual el año pasado con elecciones, que este año sin elecciones, o sea, sacás el factor elecciones, claro. Y no estás muy distinto. La cuestión es que mientras tanto se va a discutir en el Congreso el tema del endeudamiento. Ayer el Fondo Monetario, su vocera, dijo que no era un problema sistémico, en el sentido de que no era una amenaza para el sistema financiero. Lo que es un problemón para 6 millones de personas que están en situación de morosidad. Si bien distintos bancos, especialmente el Banco de la Ciudad de Buenos Aires, a partir de una ley que se votó en la Ciudad de Buenos Aires, el Banco Ciudad tiene que renegociar, ofrecer plazos un poco más largos. De todas maneras, los endeudados están no solamente dentro de los bancos, en el mejor de los casos están dentro de los bancos, pues tienen con quién renegociar. En algunos casos vendieron su deuda a empresas o estudios de cobranzas que tienen métodos, ayer mostrábamos casos concretos, súper agresivos para el cobro. Bueno, a ver, esto se va a discutir en comisión en el Congreso Nacional, sí. Donde lo que van a buscar es que haya una advertencia más clara respecto de los costos que encierra tomar un crédito.
3: Sí,
1: ¿no?
3: En realidad ese va a ser el proyecto que va a llevar el oficialismo, que hasta ahora no propuso nada, pero como se va a discutir, va a ser una especie de doble conforme, o sea, vos vas a tomar un crédito, y esto es muy particular para las plataformas, y te va a preguntar de vuelta si estás seguro que querés tomar ese crédito.
1: Ay, a ver, Lidia de Moyne lo que dice en realidad que es como tipo que aprendés con, que una vez que te pasa, no te pasa más, que
3: menos
1: es,
3: mal.
1: Es un, sí, es un aprendizaje.
4: Peronismo está pidiendo es que se rescate a las entidades financieras imprimiendo plata, pidiendo prestado, aumentando la deuda argentina para pagar las deudas. Y que encima la gente que tuvo la mala experiencia de tomar un crédito que no puede devolver porque se dio cuenta, no se dio cuenta de que no lo iba a poder pagar, no va a aprender. ¿A qué le pasa? A mí me pasó. El que le pasa una vez no le vuelve a pasar. Es así. Debe haber casos puntuales de gente que tuvo mala suerte, que hizo todos los cálculos bien y falló, pero son una muy pequeña minoría comparada con todo el resto. Entonces, Elía, lo que busca pero... el grupo Santoro justamente es utilizar que a algunas personas les fue mal con esto, o algunas no pueden pagar, o muchas no pueden pagar porque hicieron un mal cálculo, para echarle la culpa al gobierno, cuando es una cuestión de responsabilidad personal hacer esto.
1: Bueno, la teoría de escarmentar, ¿no? De todas maneras, la Ciudad de Buenos Aires no es solo Santoro, toda la legislatura aprovechó, aprobó ese proyecto, ¿no? Hablando de la Ciudad de Buenos Aires, se ve que la interna está complicada porque Pilar Ramírez, que es la mano derecha de Karina Milei en la Ciudad de Buenos Aires, ella es libertaria, Cuando se tensa la cuerda con Jorge Macri, Pilar Ramírez dice que la ciudad está mal, que la ciudad está sucia. En este caso fue a la zona sur de la ciudad de Buenos Aires, a la zona más pobre de la ciudad, Villa Soldati, y filmó este video. Es el audio número 20, el de Pilar Ramírez, que subió en la legisladora.
5: Estoy acá, en Villa Soldati. Este es el sur de la ciudad. Esto es lo que no te muestra. De la autopista 25 de Mayo para acá, todo es desidia, abandono. Comuna 4, Comuna 8, Comuna 9 es el reflejo de la ciudad que no miramos. Baches, pasorales a cielo abierto, años que prometen, polos de entretenimiento, desarrollos, inversiones para el sur, pero nada de eso pasa. Y aunque acá en el sur es mucho más evidente, el desorden es total en toda la ciudad de Buenos Aires. Necesitamos que haya orden en todos los barrios, porque todos los barrios forman parte de la ciudad de Buenos Aires. Desde La Libertad Avanza lo estamos haciendo en la nación. Queremos hacerlo también acá, en la ciudad de Buenos Aires.
1: Bueno, es como si, lo que dice, es como si, supongo que lo que está prometiendo es algo muy deseable para el sur de la ciudad, que es un poco más de estado, un poco sí. Más de presencia de la de para la limpieza, la recolección de basura, la obra pública, etcétera. No es lo que La Libertad Avanza promueve a nivel nacional, que es presencia de estado. Pero bueno, es una expresión de una situación donde la mano derecha de Karina Milei denuncia una situación de abandono en el sur de la ciudad contra Jorge Macri. Bueno, mientras tanto, hoy viajan Carlos Presti, el ministro de Defensa, y el canciller Carlos Quirno a Ushuaia. Van a Carlos Quirno, no, Pablo Quirno.
3: Pablo Quirno.
1: Van a Ushuaia, donde van a poner en marcha el reanudar la construcción de una base naval que tiene presencia frente a las Islas Malvinas en el contexto de el renovado reclamo de parte de Milei, que suspendió un viaje al Reino Unido, dado que ahora tiene el reclamo de soberanía una centralidad mucho mayor dentro de la agenda del gobierno. Carlos Presti dijo de qué se trata la base integrada.
6: Sí, la base naval es un antes y un después en la defensa de la República Argentina. Es un proyecto que tiene muchísimos años y va a permitir a las Fuerzas Armadas, en especial a la Armada Argentina, pero a todas las fuerzas, al sistema de defensa, de crear una base que esté en condiciones de proyectar su soberanía sobre el Atlántico Sur y su proyección como también sobre Antártida.
1: Bueno, estaba Carlos Presti, el ministro de Defensa, que usa su uniforme militar. Es curioso, sí. Es el primer ministro de Defensa no civil de la época de la democracia, pero además no pidió licencia en tanto general. ¿Sabes qué? Publica hoy La Nación cuántos son los salarios de las Fuerzas Armadas, ¿no? Porque el gobierno habla de reequipar a las Fuerzas Armadas. De hecho, en las encuestas de opinión pública salió la de San Andrés, una de las cosas que más se valora en la política exterior y de defensa, entre los que tienen buena imagen del gobierno. Un teniente general, es decir, el cargo máximo que se puede aspirar son 3.600.000 pesos. Sí. Y el salario de ingreso de cabo es 1.000.000 de pesos.
3: Sí. Un voluntario es, porque acá los soldados, 846.000 pesos.
1: Y ahí es el tema del gobierno. Bueno, anunció Peter Lamelas que va a mandar el Estados Unidos, aprobó la posible venta de helicópteros Black Hawk, cuatro helicópteros para emergencias. Dice que va a fortalecer la defensa. Vienen llegando los F-16 que le compraron estos aviones supersónicos, cuyo el ingeniero que lo operaba ganaba 3.000.000 y pico de pesos y se fue.
3: Se fue.
1: Porque recibió una oferta.
3: El piloto de esos aviones gana 1.500.000, 1.700.000 pesos.
1: La situación salarial de las Fuerzas Armadas, las Fuerzas de Seguridad, que es parte del Estado, Milei siempre dice que en efecto llegó para reducir el gasto público, por lo tanto bajar el salario del sector público. Entre los que lo sufren son las propias Fuerzas Armadas. Ahora hay, dada la cuestión de ubicar a Malvinas en el centro de la discusión, una asignación de partidas para retomar la obra que va a tardar, según dijo el ministro de Defensa, unos 2 años, retomar la obra de la base y tener presencia ahí en Ushuaia. Esto acá no nos... Y simultáneamente lo que quedó abandonado en todo esto son las partidas para los bomberos, ¿no?
3: Sí.
1: Daniel Virga, jefe de bomberos voluntarios de San Martín, contaba ayer por qué estaban haciendo un sirenazo que lo hicieron todos los cuarteles bomberos voluntarios.
7: gasta aproximadamente 40 millones de pesos por mes para funcionar,
1: claro.
7: Y el subsidio es de 90 millones anual. 90 uh-huh. millones anual repartido en los cuarteles que el Consejo Nacional maneja.
1: Claro.
7: ¿Sí? Y en la Argentina hay unos 800 cuarteles,
1: 800.
7: Aproximadamente un poquito más seguramente, uh-huh. algunos, pero la provincia de Buenos Aires, la federación nuestra tiene 185. Yo quiero que esto se visualice, por ejemplo, las entidades de bomberos pagamos el IVA del combustible, no tenemos claro. ni siquiera subsidio.
1: Uh-huh.
7: Entonces, ya hoy el costo de subsidio para repartir en combustible y todo es ínfimo.
1: Bueno, mientras tanto, después de un crimen que conmocionó a José Cepaz, un chico que salía del gimnasio, lo mataron por la espalda para robarle una moto, hubo un reclamo dirigido a Kicillof de parte de las autoridades. Ayer también hubo un reclamo frente a la casa de Lucas Gui, que es el intendente de Morón, porque había ocurrido 7:15 de la mañana, mientras ingresaban al colegio, un intento de asalto que sufrió un padre, fue herido, no hubo víctimas fatales, afortunadamente, pero fue en la puerta de un colegio, a metros de un colegio, el colegio de Maus, ahí en el Palomar. A raíz de esto, después hubo una movilización a la puerta de la casa del intendente que decía lo siguiente. Es el audio 14.
8: Soy egresado del colegio, soy papá de un nene y una nena que asisten al cole. Estamos obviamente muy afectados y lo que tenemos que hacer es extremar las medidas de seguridad para mejorarlos. Los niveles de prevención, nosotros tenemos un corredor de escolar seguro, se llama el programa, pero evidentemente hay que redoblar el esfuerzo, la situación así lo determina. Yo estuve a primera hora con Hernán, con la víctima de este episodio. Hernán deja el auto, digamos, es protagonista de este episodio, a 25 metros de donde lo dejo yo todas las mañanas también a mi hijo. Yo vivo de ahí a 10 cuadras y muchas veces vamos en bici con mi nene más chico, que es el que entra a la mañana.
1: Bueno, la cuestión es que después hubo un cruce también entre Patricia Bullrich y el ministro Alonso de Seguridad del gobierno de Kicillof, donde Alonso le decía que bajaron los índices de homicidio. Patricia Bullrich le decía que son muy altos en el conurbano. Lo real es que lo que están subiendo mucho son los asaltos violentos. Hay una tendencia en general a la caída de los homicidios, pero los asaltos, los robos a mano armada están creciendo, pese a que baja la tasa de homicidios. Mientras tanto, hoy 11 de septiembre se cumplen 25 años lo que fue el ataque a las Torres Gemelas en los Estados Unidos, casi 3.000 muertes que hicieron desaparecer dos torres que eran parte central de la geografía de Nueva York cuando con un ataque terrorista escalofriante, secuestraron aviones y los estrellaron contra estas torres que se derrumbaron. Mientras tanto, hubo también un ataque al Pentágono y hay todo un debate en un Estados Unidos que en aquel momento tuvo un momento de gran unidad. De hecho, los bomberos además fueron figuras centrales en los rescates y demás, pero que ahora está viviendo un proceso, como todo el mundo, como muchos países del mundo, nosotros también, de enorme polarización política, ¿no? En ese contexto hay un ataque a Mandani, y el actual alcalde de Nueva York, porque es musulmán. Los responsables señalados por Estados Unidos de esos atentados fueron Al-Qaeda, ¿no? Y entonces asocian la idea que si él es musulmán, en todo caso, es esta idea de asociar todo lo musulmano, lo árabe, al terrorismo y por lo tanto no considerarlo a Mandani persona apta para ser quien conduzca la ceremonia que se va a hacer ahora media mañana para recordar a las víctimas. Va a haber 7 minutos de silencio a la lectura de cada una de las víctimas en lo que es el memorial que se levantó donde estaban antes las Torres Gemelas, Ground Zero, allí en Estados Unidos. Soran Mandani, el alcalde de Nueva York, decía:
9: I'm proud to be the mayor of the city.
1: A mí me da mucho orgullo ser el alcalde de esta ciudad. Amo esta ciudad, amo este país.
9: Week to be a focus on.
1: Y yo creo que esta semana nuestro foco tiene que estar puesto en las familias.
9: Loved ones were stolen from them 25 years ago.
1: Ay, que perdieron a sus seres queridos, les robaron a sus seres queridos hace 25 años.
9: In a horrific act of terror of
1: en un
9: September
1: acto
9: 11.
1: Horroroso de terrorismo del 11 de septiembre.
9: And a focus also on the first responders.
1: Y nos tenemos que focalizar también en los primeros que acudieron a la tragedia. Que le dieron todo a la ciudad. Y todos los que nos juntamos como neoyorquinos para tratar de ayudar. Yo lo que quiero ahora es focalizarme en ir a los eventos que los honren.
9: Memorializes that incredible courage, and I will be there on Friday.
1: Voy a estar el viernes. Yo voy a estar este viernes como estuve el año pasado en la conmemoración. 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
10: 9 de la mañana con 59 minutos.
11: Temperatura 13 grados. Humedad 89%.
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15: Internacionales. Bolivia. El gobierno negocia con la OEA una misión civil de policías para prevenir conflictos. El ministro Marco Antonio Oviedo se reunió en La Paz con una delegación del organismo encabezada por Steven Greiner tras las protestas de mayo y junio que dejaron al menos 16 muertos y pérdidas por más de 3.000 millones de dólares. La iniciativa, aún en elaboración, prevé el envío de efectivos de distintos países para asesorar a la policía local. La propuesta responde a un pedido de las autoridades al secretario general de la Organización de Estados Americanos, Albert Randim.
16: Nacionales.
15: Buenos Aires. Javier Milei encabezará hoy un acto por el Día del Maestro. El presidente dará un discurso ante docentes y estudiantes a las 11 en la Biblioteca Nacional de Maestros, en el marco del debate por la situación del sistema educativo. La actividad se realiza después de conocerse los resultados de las pruebas PISA 2025, donde el país quedó 72º entre 91 naciones y registró su peor desempeño en dos décadas, con retrocesos en ciencias, lectura y matemáticas. temática. Desde la Secretaría de Educación atribuyeron este deterioro a políticas de gestiones anteriores. Tierra del Fuego. Pablo Quirno visitará hoy la base naval integrada en Ushuaia. El canciller y el ministro de Defensa, Carlos Presti, encabezarán la comitiva, que incluirá a legisladores nacionales y jefes militares, y se reunirán con el gobernador Gustavo Melella en el marco de la estrategia oficial por Malvinas. La obra, con un avance cercano al 9%, busca concentrar capacidades navales, radares y sistemas satelitales para la vigilancia del Atlántico Sur. Quirno remarcó que el proyecto pasó del planeamiento a la ejecución.
16: Deporte.
15: Walter Samuel dejará el cuerpo técnico de la selección argentina. El ex defensor, que integraba el plantel de Lionel Scaloni desde 2018 y acompañó la conquista de 4 títulos, buscará iniciar su carrera como entrenador principal en Europa. La salida alimenta las versiones sobre el futuro del propio director técnico, cuyo contrato con AFA vence en diciembre y todavía no definió su continuidad. También hay dudas sobre la permanencia de referentes como Nicolás Otamendi, Leandro Paredes, Rodrigo De Paul y Emiliano Martínez.
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3: 10 de la mañana con 29 minutos.
4: Temperatura 13 grados. Humedad 87%.
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6: 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Tras el fallecimiento de la diputada Julia Calleros, sus pares de la Cámara de Diputados de Entre Ríos la recordaron en diálogo con Radio Diputados y destacaron su calidad humana, su compromiso con el trabajo legislativo y especialmente su defensa de la ruralidad. El presidente del bloque Juntos por Entre Ríos, Bruno Sarubi, recordó a Calleros como una persona cálida, sencilla y humilde.
7: Una persona muy cálida, muy sencilla, muy humilde, que siempre estuvo presente de donde viene, defendiendo la ruralidad, los trabajadores rurales. La verdad, una persona muy comprometida con su trabajo. Una persona que quería lo mejor para Entre Ríos y creo que venía trabajando de ese sentido.
6: Por su parte, la diputada del bloque Más para Entre Ríos, Lorena Rosogaray, eligió destacar el vínculo humano que mantuvo con Calleros durante sus años de trabajo en Gualeguaychú. También valoró su trayectoria en la Unión Argentina de Trabajadores Rurales y Estibadores, donde representó a mujeres rurales y la definió como una persona con una capacidad de trabajo incansable.
8: Me gustaría despedirla desde lo humano, más allá de nuestras diferencias políticas. Nosotras hemos trabajado mucho en Gualeguaychú. La recuerdo como una mujer con mucho compromiso, con una capacidad de trabajo incansable. Destacar la humildad en momentos de tensiones políticas. Pudimos marcar, ¿no?, nuestras diferencias con respeto y eso es muy valorable.
6: En el marco de las actividades por el Día Mundial para la Prevención del Suicidio, Paraná será escenario de la caminata Paraná Camina por la Vida. La actividad fue declarada de interés legislativo por iniciativa del diputado Jorge Mayer. Es impulsada por el Colegio de Psicólogos de Entre Ríos, junto con distintas instituciones de la comunidad y busca promover la concientización, la prevención y una comunicación responsable, según explicó Francisco Verón como miembro organizador de la caminata.
9: Todo comienza desde poder identificar y darnos cuenta que tenemos un problema para poder resolverlo. Entonces la visibilización para poder involucrarse en el tema y conocer era fundamental. La caminata, nosotros elegimos hacerla el sábado 12 para que también haya mucha gente y puedan ver y preguntarse por qué estamos caminando. Y creo que cada uno desde su lugar puede hacer algo o realizar un aporte, porque es un problema social, multicausal, que debemos enfrentarlo como sociedad.
6: El primer encuentro de pesca adaptada tendrá lugar en La Paz el miércoles 9 de septiembre.

0: En el Parador Garibaldi de Río, la propuesta constituye el tercer encuentro de estas características a nivel nacional y el primero que se desarrolla en Entre Ríos. La ciudad fue elegida por su trayectoria vinculada a la pesca deportiva y las características de su infraestructura turística. En diálogo con Radio Diputados, la secretaria de Turismo de La Paz, María Luz de Bernardo, explicó que el encuentro busca generar conciencia sobre la necesidad de garantizar el acceso de las personas con discapacidad a las actividades turísticas.
1: Más que nada, este tipo de evento es para visualizar todas las deficiencias que tenemos en cuanto a la accesibilidad, todo lo que es la infraestructura para discapacitados, ¿no? Y de poner en el mismo nivel un chico discapacitado, una persona discapacitada, que pueda tener el acceso a una caña, a pescar o a cualquier servicio turístico. Agradecer, por supuesto, a Bruno, que se puso a disposición desde el primer momento para declararlo de interés, a Jorge Sato, del Ente Mixto de Turismo, y bueno, y a todo el equipo de Nación que desde el primer momento estuvo al lado nuestro en todos los detalles.
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11: 10 de la mañana con 59 minutos.
12: Temperatura 14 grados. Humedad 86%.
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16: Internacionales. Estados Unidos, se conmemoran los 25 años de los atentados a las Torres Gemelas. Donald Trump encabeza hoy una ceremonia en el Pentágono, sede que fue atacada en 2001 por un avión de American Airlines que provocó 184 muertes, mientras el vicepresidente J.D. Vance participa del acto central en Manhattan con la lectura de los 2.753 nombres de las víctimas. Los atentados, ejecutados por Al Qaeda, incluyeron el secuestro de 4 aviones comerciales y la caída de las Torres Gemelas en Nueva York.
17: nacionales.
18: Juicio por Maradona. Un perito descartó que la medicación haya provocado su muerte. Aníbal Areco, especialista en medicina legal y testigo propuesto por la defensa de la psiquiatra Agustina Kosachov, declaró ayer en la causa por el fallecimiento del ídolo. El experto afirmó que el tratamiento indicado al exfutbolista estaba dentro del rango terapéutico y remarcó que no hubo vínculo entre los fármacos y el deceso, aunque reconoció una cirrosis asintomática no comunicada a tiempo. La audiencia incluyó además tensos cruces entre las partes. Diputados, la oposición busca unificar 50 proyectos sobre endeudamiento familiar. Los bloques opositores tienen hasta el 29 de septiembre para consensuar una única iniciativa que se tratará en las comisiones de Finanzas y Defensa del Consumidor. Entre los puntos en debate figuran la regulación de tasas y punitorios, mayores controles sobre las billeteras virtuales y la creación de una instancia de mediación previa a la justicia. El oficialismo, por su parte, prepara una propuesta propia y no descarta un veto presidencial.
17: Deportes.
18: Colombia. James Rodríguez es nuevo jugador de Atlético Nacional. El capitán de la selección firmó ayer contrato por un año con el conjunto antioqueño tras descartar una oferta de Avellino de la segunda división italiana. Se trata del segundo club colombiano en la carrera del mediapunta, que debutó en Envigado en 2006 y pasó luego por equipos de Europa, Qatar, Brasil, México y Estados Unidos.
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2: 11 de la mañana con 32 minutos.
3: Temperatura 15 grados. Humedad 84%.
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5: Bueno, vamos a ir a Nueva York porque hoy, 11 de septiembre, se cumple un aniversario particular, que son 25 años de lo que fue el atentado a las Torres Gemelas, que provocó casi 2.977 muertes en los Estados Unidos, un ataque de un grupo terrorista Al-Qaeda. Luego Estados Unidos dio con su principal responsable, con Bin Laden, lo mataron. Y ahora se da en un momento muy particular por toda la cuestión islámica. A partir de ahí, yo justo era corresponsal en Estados Unidos en el momento que se produce el atentado a las Torres Gemelas, hubo un brote muy fuerte de islamofobia. Y a partir de ahí, de asociar, de rechazo a todo lo que tuviese que ver con el Islam, de asociar el Islam al terrorismo, y a partir de ahí también surgió, digamos, un activismo que hace que hoy el intendente, el alcalde de Nueva York, sea musulmán. O sea, es una paradoja. Entonces hay como una situación en la cual hubo quienes le dijeron a mandar y que no podía ser parte de los actos, o que debiera apartarse justamente por su origen. Nieves Huber-Buhler es periodista argentina, vive en Nueva York. ¿Cómo estás, Nieves? Buen día.

0: Hola María y todo el equipo, buenos días. Y sí, como decías, ahora a las 8:30 hora local empieza la ceremonia en el memorial y llega en un clima que no se parece a ningún otro aniversario, porque hace 3 días, el martes, el alcalde Mamdani publicó más de 170.000 páginas de archivos municipales y comunicaciones sobre el 11 de septiembre. Y lo que muestran es que la ciudad y los funcionarios públicos de las alcaldías de Giuliani, de Bloomberg, sabían que el aire había quedado contaminado y tóxico en downtown, ¿no? Donde, en Wall Street, en la zona donde ocurrió el atentado, durante días, semanas y meses después del atentado, pero le decían públicamente a los neoyorquinos que era seguro poder volver y respirar ese aire, ¿no? Entonces, son papeles que las familias y los bomberos reclamaban hace años y que Mamdani fue el primer alcalde en publicar este martes. Entonces, no es un debate de archivos, sino que es algo de ahora, ¿no? Y se agregó este año, por ejemplo, un séptimo momento de silencio, porque siempre son 6 momentos de silencio por el impacto a cada torre y después el momento en que cae cada torre, el vuelo que se estrella en Pensilvania y el del Pentágono. Ahora se agregó un séptimo momento de silencio para las más de 9.000 personas que murieron después del atentado por enfermedades derivadas. Así que bueno, este es el debate político que hay, y como decías, Mamdani dijo, los líderes en los que ustedes confiaban les mintieron, les dijeron que era seguro respirar aire tóxico, y va a estar hoy Rudy Giuliani, Michael Bloomberg, o sea, los alcaldes de parte de estas administraciones, que muchos de ellos están pidiendo que el que no vaya es Mamdani, muchos diciendo, por el solo hecho de ser musulmán, están pidiendo que no vaya, dicen que algunos dijeron es como que vaya un nazi a un museo del holocausto, o sea, unas cosas loquísimas se están diciendo, y este es el clima político de este aniversario, que en general es un aniversario donde la política y la polarización queda al costado, ¿no? Pero no es así esta vez.
1: Sí, claro. Y hubo Donald Trump se quedó, ¿no?, en Washington para ir al Pentágono, que como decías, Nieve, fue otro de los lugares atacados con aviones que fueron secuestrados, ¿no?, por el grupo Al Qaeda. Algo impensable que por ahí un ataque se organizara secuestrando aviones y utilizando los aviones para estrellarlos contra distintos edificios. Y Donald Trump contó, supe que había habido mucha polémica, porque Trump dice que él estaba por ahí, que lo agarraron de los brazos y que lo sacaron. Como que no es nada claro el relato de Trump respecto de dónde estaba, si es cierto lo que dice, y un poco la discusión acerca de si miente o dice la verdad.
0: Sí, porque muchas veces dio versiones contrarias de dónde estaba ese día, de dónde se encontraba, y lo que sucede en este 25 aniversario, como decías, Trump no va a estar en Nueva York, sí va a estar el vicepresidente J.D. Vance, pero los 4 expresidentes que están vivos van a estar en el acto, y Trump, que es el único de estos presidentes que es neoyorquino, no viene, iba a venir inicialmente, pero le dijeron que no podía dar un discurso político, entonces no viene, porque el memorial desde el 2012 que no se puede dar discursos políticos en este día en el sitio, ¿no?, en el lugar, y Trump entonces no viene y va al Pentágono en vez, el único neoyorquino. Eso ya marca algo, ¿no? Él es como, si no es una agenda política, no viene. Así que va a estar Mamdani, aunque muchas de estas personas pidieron que no fuera, va a estar Giuliani, van a estar los 4 expresidentes vivos, va a estar J.D. Vance, todo en un clima así, un poco raro por toda esta polémica que se armó. Y Trump viene de 2 noches eufóricas de esta convención que hizo, un acto de convención republicana previo a las elecciones de medio término que son el 3 de noviembre. Es algo sin precedentes, porque en general estas convenciones se hacen previo a elecciones presidenciales, no legislativas, pero bueno, eso muestra el peso y la importancia que le están dando a estas elecciones, donde los sondeos no les dan tan bien a los republicanos.
1: Y ahí prometió, ¿no?, polemiquísimo, $5.000 a cada norteamericano en caso de que los republicanos sostengan las mayorías en ambas cámaras del Congreso. Y el debate del uso del dinero público, ¿no?, para premiar un voto o para inducir un voto. Ahora, Nieves, te quería preguntar por el Ground Zero, ¿no?, que es el lugar donde estaban antes las torres. Hubo mucho debate en su momento qué hacer, ¿no?, con ese, qué tipo de monumento debía tener Ground Zero. Es un lugar como, cuando uno va, es impresionante porque siempre hay como mucho silencio, y veíamos una cosa bastante bonita y a la vez muy impresionante, se hizo con drones, ¿no?, como dibujando la silueta de lo que eran las torres.
2: Las líneas, claro.
1: Las líneas de la torre, ¿no? De lo que había ahí antes de que, bueno, no haya más que un monumento de homenaje a las víctimas.
0: Sí, se hizo un monumento como con drones, como bien decís, en el lugar donde estaba cada una de estas dos torres, que ahora lo que hay son dos fuentes, que sí es como un lugar de recogimiento. Vos vas y hay silencio, están, bueno, los nombres de todas las víctimas, y hay dos fuentes de agua, donde ahí se proyectaron desde ahí sí unas luces con drones. Y bueno, ahora hay un shopping, hay un museo, ahí se construyó todo alrededor de esta zona, que justamente lo que marca todo esto que hablaba de los documentos que se hicieron públicos era que las administraciones posteriores al atentado, ¿no? En Nueva York, los alcaldes se enfocaron mucho en que no muera el centro financiero, ¿no? El motor económico de la ciudad de Wall Street, y que la gente volviera nuevamente a trabajar, que regresara rápido. Era porque si no sucedía de esa manera, se sentía como que ganaban los terroristas, ¿no? Entonces pusieron por encima quizás eso, la recuperación económica de la ciudad a la salud pública de las personas, ¿no? Que sin saber que era aire tóxico que respiraban, volvieron allí. Así que lo que se hizo fue un plan de años, ¿no? De construcción, que uno va y siempre están construyendo todavía para recuperar toda esa zona de la ciudad, que hoy es un lugar que es imposible no sentir algo cuando uno camina alrededor de esas fuentes, ¿no?
1: Claro. Bueno, Nieves Uyver-Wuller, periodista argentina, trabaja en Nueva York en un día de conmemoración del 25 aniversario, como decía, de los atentados.
0: Y una última cosa, sí. María, perdón que te interrumpa.
1: Sí.
0: 25 años después, Estados Unidos nuevamente en guerra en Medio Oriente, ¿no? Esta vez ya no contra Al-Qaeda o contra un grupo terrorista, sino contra el Estado de Irán, pero es como que nuevamente estamos en ese mismo lugar, en el mandato de un presidente que él prometió que iba a ser recordado por las guerras que no empezó, que iba a ser recordado por una cuestión de que la gente va a vivir mejor y poder pagar por las cosas que quiera comprarse. Siempre hablaba en esos términos, y ahora hay inflación, el barril de petróleo por encima de los $110, antes de la guerra de Irán estaba por debajo de los 60. Entonces estas son todas las cuestiones que preocupan hoy, ¿no? La economía, la inflación, todo un poco también atado a la guerra en Medio Oriente que hay ahora, y 25 años después seguimos con estas cuestiones, que es lo que definen esta elección de medio término, claro, de noviembre.
1: Sí, y súper interesante, como decías, Nieves, también un escenario hiperpolarizado, ¿no? Siempre el tema del 11 de septiembre había generado como toda esta, como una reacción de unirse en el dolor para los norteamericanos, y hoy es una política de polarización extrema. Un ámbito, un clima que se vive en muchos países del mundo, nosotros mismos acá lo estamos atravesando, pero es un momento en el que no logran ni siquiera, siempre la imagen de Estados Unidos era la imagen que lograba reunir a todos sus presidentes, independientemente de la orientación política de cada uno, que ante los actos institucionales se juntaban y aparecían todos juntos en una foto, cada vez que había un velorio de alguno y demás. Bueno, todo eso cambió muchísimo, la política se ha puesto muchísimo más agria, ¿no? Y movilizada por sentimientos del odio al otro que en otros momentos, ¿no?
0: Sí, de hecho, J.D. Vance, el vicepresidente, hizo un chiste de, bueno, me voy a cruzar con Biden en el aniversario 25 de las Torres Gemelas y seguro que voy a poder tener unas conversaciones muy intelectuales con él. Hizo como un chiste como diciendo que Biden está gaga, ¿no es cierto? Y fue muy criticado por eso, porque dijeron, sí, no es una ocasión como para que te puedas hacer chistes o ganancias, claro, políticas.
1: O burlarte de alguien que en todo caso, digo, sí, le dicen, ¿no? O burlarte de que en todo caso no está del todo bien de la cabeza. Gracias, exacto, Nieves, te mando un abrazo.
0: Gracias a ustedes, feliz fin de semana.
1: Gracias, igualmente.
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2: 12 del mediodía, con 2 minutos.
3: Temperatura, 15 grados. Humedad, 82%.
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7: Internacionales. Amnistía Internacional denunció el reclutamiento engañoso de latinoamericanos para la guerra entre Rusia y Ucrania. La organización alertó sobre redes transnacionales que captaron a ciudadanos de Colombia, Cuba, Brasil y Perú mediante falsas ofertas laborales con posibles casos de trata de personas. Según el informe, las víctimas recibieron promesas de empleo civil o ciudadanía rusa y terminaron en el frente de batalla en Ucrania sin pasaportes ni celulares. La Cancillería peruana confirmó al menos 459 connacionales captados, con 11 muertos, 114 desaparecidos y 27 repatriados.
8: Nacionales.
7: El gobierno creó un área de Cancillería para coordinar la cuestión Malvinas. Se trata del sistema de articulación de la política exterior que funcionará bajo la órbita del Ministerio de Relaciones Exteriores. El nuevo esquema centralizará la información y coordinación de las gestiones internacionales vinculadas a la soberanía sobre las Islas Malvinas, Georgias y Sandwich del Sur, y podrá emitir advertencias sobre acciones estatales que pongan en riesgo esa posición. Los organismos alcanzados deberán designar un enlace institucional con la Cancillería. Neuquén, crece la tensión diplomática entre Estados Unidos y China por Vaca Muerta. Las embajadas de ambos países mantienen una disputa por el ingreso de tecnología china al desarrollo energético de la provincia. Washington advierte sobre riesgos de seguridad vinculados a firmas como Huawei y ZTE, mientras que Pekín rechaza esos señalamientos y los considera infundados. La controversia se intensificó después de que directivos de una cooperativa eléctrica recibieran advertencias de Estados Unidos sobre sus visas por compras tecnológicas planificadas con proveedores chinos.
8: Deportes.
7: Buenos Aires. La WWE regresa hoy a la Argentina tras 7 años. La compañía de lucha libre se presenta esta noche en el Movistar Arena con una cartelera que incluye 6 figuras que ya lucharon ante el público local entre 2017 y 2019, como Seth Rollins, Becky Lynch y Bayley. Se pondrán en juego las coronas del Campeonato Intercontinental y el Campeonato Mundial, tanto masculino como femenino y en parejas. Las últimas localidades se vendían en la página oficial del estadio.
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0: 12 del mediodía con 33 minutos.
1: Temperatura 16 grados. Humedad 80%.
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2: 1:01 p.m.
3: Temperatura 17 grados. Humedad 75%.
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7: Internacionales.
8: Brasil. La Corte Suprema levantó el secreto de sumario del caso Banco Master. El magistrado André Mendonça, relator de la causa por el mayor fraude bancario en la historia del país, tomó ayer la decisión tras un pedido del presidente del tribunal, Edson Fachin, de cara a la sesión extraordinaria del próximo martes. La medida permite a todos los miembros de la Corte acceder al expediente, aunque mantiene en reserva las diligencias que dependan de la confidencialidad, como allanamientos y detenciones.
7: Nacionales.
8: La canasta básica subió 2,6% en agosto y superó a la inflación general. Según informó el INDEC, una familia tipo necesitó 1.600.000 pesos para no caer debajo de la línea de pobreza, mientras que el umbral de indigencia se ubicó en 726.000 pesos. Se trató del mayor incremento en 5 meses, con casi un año consecutivo por encima del 2%. El dato contrasta con el índice de precios al consumidor, que ese mismo día marcó una suba del 1,7%, la más baja en 14 meses. Tucumán. Hallaron una carta inédita de 1833 sobre la ocupación británica de Malvinas. El documento, firmado por Juan Ramón Balcarce y Manuel Massa y dirigido al entonces gobernador tucumano Alejandro Heredia, describe paso a paso el desembarco de la corbeta HMS Clio en Puerto Soledad y la orden del comandante John Onslow de arriar el pabellón argentino. La misiva, de 4 hojas, se basa en el parte del comandante de la goleta Sarandí, José María Pinedo, quien dejó asentado su rechazo a la exigencia británica antes de abandonar el archipiélago. El hallazgo se incorporó al patrimonio documental de la provincia.
7: Deportes.
8: Fórmula 1. Franco Colapinto y Pierre Gasly anticiparon un fin de semana exigente en el Gran Premio de España. Los pilotos de Alpine coincidieron en que el nuevo circuito Madryn, que debuta en la categoría, presenta un trazado difícil por la cercanía de los muros y la cantidad de curvas. El francés comparó el desafío con Mónaco y no descartó la aparición de una bandera roja durante la competencia. El argentino, en tanto, remarcó la dificultad de completar una vuelta perfecta y fijó como objetivo llegar a la Q3 de clasificación.
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0: una de la tarde con 30 minutos.
1: Temperatura 17 grados. Humedad 73%.
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2: 1:59 PM.
3: Temperatura 17 grados. Humedad 71%.
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6: Italia. El documental NASA recibió una ovación récord en el Festival de Venecia. La película sobre la Franja de Gaza de los cineastas israelíes Yuval Abraham y Rachel Zohr, con Jonathan Glazer como productor ejecutivo, obtuvo anoche un aplauso de 25 minutos tras su estreno mundial, la ovación más extensa registrada en este festival. El film, grabado desde las azoteas de Tel Aviv, aborda los sistemas detrás de los ataques israelíes contra civiles en Gaza. Entre el público se encontraban también los responsables de The Voice of Hin Rayab, ganadora del reconocimiento el año pasado en el mismo evento.
4: Nacionales.
6: Entre Ríos, se estrelló una avioneta de fumigación en una zona rural de Gualeguaychú. El piloto, oriundo de Buenos Aires, fue trasladado de urgencia a un hospital local tras el accidente ocurrido ayer al mediodía en un campo cercano a Ceibas. Según los primeros indicios de la policía, una falla mecánica habría provocado la caída de la aeronave, que quedó destrozada y generó un principio de incendio controlado por los bomberos voluntarios en el establecimiento ubicado a la altura del kilómetro 25 de la ruta 14, al que se accede solo por un campo vecinal. Javier Milei suspendió su viaje a Londres en medio de la tensión por Malvinas. La visita estaba prevista para el 21 de octubre e incluía una disertación en la Universidad de Oxford y un encuentro con empresarios. No se precisaron los motivos de la decisión, que se conoció horas después de haberse confirmado la gira y en medio del recrudecimiento de las diferencias con Reino Unido por la soberanía de las Islas Malvinas. La próxima escala internacional del mandatario será Estados Unidos, en Nueva York, donde participará de la Asamblea General de la ONU.
4: Deportes.
6: Lisandro Martínez convirtió su primer gol en la Champions League. El defensor argentino marcó ayer el cuarto tanto en el triunfo 4-0 de Manchester United sobre Sabah FK de Azerbaiyán por la primera fecha de la fase de liga en Old Trafford. Para los ingleses también anotaron Mateus Cunha, Bruno Fernández y Benjamin Sesko y regresaron al torneo tras 3 temporadas de ausencia. Con esta conquista, Martínez suma 4 goles en 113 partidos oficiales desde su llegada al club en 2022.
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0: 2:33.
1: Temperatura 18 grados. Humedad 70%.
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25: 3 de la tarde con 8 minutos.
0: Temperatura 17 grados. Humedad 71%.
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3: Estados Unidos. La esposa de Nicolás Maduro pidió prisión domiciliaria por un problema cardíaco. Los abogados de Cilia Flores, detenida junto al exmandatario venezolano desde enero, solicitaron a la justicia que la trasladen a un departamento vigilado en Manhattan mientras espera el juicio previsto para 2027. La defensa argumentó que la mujer, de 69 años, padece un prolapso de la válvula mitral que se agravó en detención y que los médicos le recomendaron un cateterismo. Los fiscales todavía no respondieron el pedido.
1: Nacionales.
3: Neuquén. Un camionero deberá reparar los grafitis que hizo en el Parque Nacional Nahuel Huapi. La Justicia Federal de Zapala homologó ayer un acuerdo de reparación integral contra el hombre que en diciembre pasado pintó con aerosol su nombre y el de su pareja sobre las rocas del paraje Valle Encantado. El acuerdo, impulsado por el fiscal Juan Manuel García, le da un plazo de 90 días para restaurar esa intervención y otras 11 detectadas a lo largo de la Ruta Nacional 237. Al finalizar, Parques Nacionales deberá certificar el cumplimiento con un informe fotográfico. Misiones. Hallaron ataúdes y urnas funerarias en un local de Posadas. Un matrimonio encontró contenedores de cenizas en un ex local de panadería, donde días atrás ya habían aparecido otros 30 féretros. Los recipientes contenían etiquetas con nombre, apellido y fecha de fallecimiento, vinculadas a una casa velatoria de Candelaria y a una empresa de Oberá. El hallazgo se produjo durante tareas de limpieza, en medio de una disputa familiar por la titularidad de este inmueble tras la muerte del propietario. La justicia investiga el origen del material.
1: Deportes.
3: Estudiantes de La Plata denunció a Memphis Depay ante la Conmebol. El club platense presentó ayer un reclamo ante la unidad disciplinaria del organismo por un gesto obsceno del delantero neerlandés hacia su hinchada tras el gol del empate de Corinthians en la ida de los cuartos de la Copa Libertadores. La institución invocó artículos del código disciplinario referidos a conducta antideportiva y provocación, por lo que el futbolista podría recibir al menos una fecha de suspensión de cara a la revancha del próximo miércoles en San Pablo.
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28: Podría empezar contando la anécdota de cómo nos conocimos. Podría empezar diciendo la insistencia de mi familia sobre el hecho de que tenía que conocer a alguien. En un momento de emergencia, cuando no sabía qué camino iba a tomar esta canción, decidí escuchar su trabajo y me impactó. Nadie me iba a decir que en el futuro se iba a convertir en una amiga a la que quiero muchísimo. Y en una de las cantantes que más me gusta, que siempre lo he dicho, no es mentira, es una de mis cantantes preferidas. Esta noche, en este lugar, era imposible que no estuviera. Una vez más está conmigo, y me refiero a Gaby Moreno. Bienvenida, Gaby.

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2: 4 de la tarde, con 2 minutos.
3: Temperatura, 17 grados. Humedad, 74%.
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6: Brasil. La Corte Suprema levantó el secreto de sumario del caso Banco Master. El magistrado André Mendonça, relator de la causa por el mayor fraude bancario en la historia del país, tomó ayer la decisión tras un pedido del presidente del tribunal, Edson Fachin, de cara a la sesión extraordinaria del próximo martes. La medida permite a todos los miembros de la Corte acceder al expediente, aunque mantiene en reserva las diligencias que dependan de la confidencialidad, como allanamientos y detenciones.
4: Nacionales.
6: La canasta básica subió 2,6% en agosto y superó a la inflación general. Según informó el INDEC, una familia tipo necesitó 1.600.000 pesos para no caer debajo de la línea de pobreza, mientras que el umbral de indigencia se ubicó en 726.000 pesos. Se trató del mayor incremento en 5 meses, con casi un año consecutivo por encima del 2%. El dato contrasta con el índice de precios al consumidor, que ese mismo día marcó una suba del 1,7%, la más baja en 14 meses. Tucumán, hallaron una carta inédita de 1833 sobre la ocupación británica de Malvinas. El documento, firmado por Juan Ramón Balcarce y Manuel Massa y dirigido al entonces gobernador tucumano Alejandro Heredia, describe paso a paso el desembarco de la corbeta HMS Clio en Puerto Soledad y la orden del comandante John Onslow de arriar el pabellón argentino. La misiva, de 4 hojas, se basa en el parte del comandante de la goleta Sarandí, José María Pinedo, quien dejó asentado su rechazo a la exigencia británica antes de abandonar el archipiélago. El hallazgo se incorporó al patrimonio documental de la provincia.
4: Deportes.
6: Fórmula 1. Franco Colapinto y Pierre Gasly anticiparon un fin de semana exigente en el Gran Premio de España. Los pilotos de Alpine coincidieron en que el nuevo circuito Madryn, que debuta en la categoría, presenta un trazado difícil por la cercanía de los muros y la cantidad de curvas. El francés comparó el desafío con Mónaco y no descartó la aparición de una bandera roja durante la competencia. El argentino, en tanto, remarcó la dificultad de completar una vuelta perfecta y fijó como objetivo llegar a la Q3 de clasificación.
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0: Un gustazo, señor, de compartir con gente como Gianmarco, con musicazos como él. Un placer.
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2: Chile. José Antonio Kast se convirtió en el primer presidente que no conmemoró oficialmente el golpe de 1973. El mandatario mantuvo hoy su agenda institucional y viajó a regiones del país en lugar de participar de un acto por los 53 años del derrocamiento del expresidente Salvador Allende, algo que todos sus antecesores habían hecho desde el retorno de la democracia. La decisión generó cuestionamientos dentro de su propia coalición y en la oposición, que organizó una conmemoración en el Cementerio General de Santiago, junto a la fundación que lleva el nombre del exmandatario.
1: Nacionales.
2: Salta. Miles de fieles comenzaron a llegar para la fiesta del Señor y la Virgen del Milagro. Los primeros peregrinos partieron el 2 de septiembre desde Santa Victoria Oeste, en el límite con Bolivia, y caminan casi 600 kilómetros durante 2 semanas hasta la Catedral Provincial en una de las celebraciones religiosas más numerosas del país. La devoción recuerda el terremoto de 1692, que según la tradición cesó tras una procesión con las imágenes sagradas. La fecha patronal se conmemora el próximo martes con una convocatoria que puede alcanzar el millón de personas. Estados Unidos autorizó la venta de 4 helicópteros Black Hawk a la Argentina. El Departamento de Estado norteamericano habilitó la operación por hasta $140 millones, que incluye las aeronaves UH-60L, 2 motores y equipamiento asociado, y profundiza el acercamiento militar entre ambos países. La compra se enmarca en el programa de gobierno a gobierno denominado Foreign Military Sales y permitirá al ejército reemplazar sus helicópteros Way. Según el titular de defensa, Carlos Presti, se espera que las primeras unidades lleguen en diciembre.
1: Deportes.
2: News All Boys recibe a Vélez Sarsfield por el torneo clausura. El encuentro se juega desde las 17 en el Estadio Marcelo Bielsa de Rosario con televisación de ESPN Premium entre el equipo local, que llega luego de igualar en el clásico rosarino frente a Rosario Central, y el Fortín, que mantiene un invicto de 8 partidos y busca seguir puntero de la zona A. El equipo dirigido por Frank Darío Kudelka suma 12 unidades, mientras que el conjunto de Guillermo Barros Schelotto acumula 16 y está a 2 puntos de la cima de la tabla anual. El árbitro será Nicolás Ramírez.
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5: 5:02 p.m.
6: Temperatura. 17 grados. Humedad 76%.
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1: 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Pero ninguno, ni el más macho de los supermachos tiene la valentía de confesar: la maté por miedo. Porque, al fin y al cabo, el miedo de la mujer a la violencia del hombre es el espejo del miedo del hombre a la mujer sin miedo.
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1: Buenas, buenas amigos, ¿cómo estamos? Bienvenidos y bienvenidas a una nueva jornada de Latin All Inclusive. Bienvenidos a este viernes 21 de agosto, último día de la semana. Por eso las vibras lindas, chicos, obvio. Igual es el último tirón, así que hay que meterle power para pasarla increíble. Por eso le damos la bienvenida a Latin All Inclusive, un programa donde ponemos la mejor música para que nuestras jornadas sean lo más amena posible. Gabo en los controles, Marce en la producción, Pablo en la coordinación y quien les habla, amigos y amigas, Zoe Bristilo. Juntos hacemos Latin All Inclusive. Bienvenidos a este viernes y bienvenidos y bienvenidas a Latin All Inclusive.

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2: En plena gira mundial, Paulo Londra sorprendió con este lanzamiento junto al español Rufo. El tema se publicó en julio de 2025 y reafirma la fuerza de las colaboraciones internacionales dentro de la música urbana. Na Nena, lo que escuchábamos recién a pleno en Latin All Inclusive. ¡Qué locura! ¿Y los Herrera? Cuidado que te supero.

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Ya no llora remix de Marama, Max Carra y Maxi Espíndola. Me encanta la propuesta que nos traen estos artistas. Seguís ahora con Benja Valencia, Sinaka, Paulo Londra, Zion y Flowsess haciendo Sentimiento Mágico, pero el remix.

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2: Canción para regresar de la mano de Sebastián Yatra, Lucho, Belinda y gente de Zona. Te quedas ahora con este sencillo que se lanzó en mayo de 2026 y se presenta como una balada que habla de amores pendientes. Agus Bernasconi y Yami Safdie, Besos en pausa.

0: con 32 minutos.
1: Temperatura 17 grados. Humedad 75%.
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1: Bizarrap y J Balvin en la Music Session Volumen 66. Me encanta. Bancamos esta dupla. Seguís ahora con el último baile. El temazo de Abraham Mateo y Luke.

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1: Amiga mía. Vamos, Maxi.

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1: Todo que ver de Jere Klein, Cateyes y Mateo On The Beats, los artistas que copan el aire de la radio. Si querés seguir escuchando buena música, prendete, porque llega este corte que reúne a la banda colombiana Morat junto al cantautor Camilo, haciendo Me Toca A Mí. Escuchamos.

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1: Viernes que te quiero, viernes, con la música preferida de los oyentes y escuchando temas que valen la pena, que a mí me encantan encima. Trueno haciendo tu raso, una de sus últimas propuestas. Ahora te quedás con una versión cumbia que viene de la mano de Luciano Pereira, de La Planta, Un Poco de Ruido y Pinky SD. Es mi culpa, escuchamos.

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1: 6 de la tarde con 13 minutos.
3: Temperatura 15 grados. Humedad 79%.
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25: Internacionales.
26: Estados Unidos. Donald Trump volvió a apuntar contra Irán durante los actos por el 25º aniversario de los atentados a las Torres Gemelas. El presidente participó de una ceremonia en el Pentágono, donde calificó al régimen persa como el principal patrocinador del terrorismo en el mundo y aseguró que nunca logrará obtener un arma nuclear. El mandatario destacó además la respuesta del país tras los ataques en Manhattan y en el propio edificio de defensa, que dejaron cerca de 3.000 muertos hace 25 años. El secretario de Defensa, Pete Hegseth, defendió por su parte la ofensiva que Washington lleva adelante contra Teherán desde hace más de 6 meses.
25: Nacionales.
26: La Auditoría General de la Nación desmintió al titular del Banco Central por los envíos de oro al exterior. El organismo de control aseguró que no pudo auditar las transferencias de lingotes porque la entidad monetaria le negó el acceso a la documentación necesaria, pese a que Santiago Bausili había afirmado ante el Congreso que las operaciones fueron revisadas sin observaciones. El Banco Central tampoco cumplió con una orden judicial de diciembre pasado que le exigía responder pedidos de información pública sobre el tema. Según la AGN, solo se permitió observar los expedientes sin fotografiarlos ni copiarlos. Las exportaciones de las economías regionales alcanzaron un máximo de 22 años. Los envíos del interior del país sumaron 5.700 millones de dólares entre enero y julio, según datos del INDEC procesados por la Secretaría de Agricultura. Esto es un 12% más que el año pasado en valor y un volumen de 4,3 millones de toneladas. Los complejos pesquero, legumbrero y apícola encabezaron la facturación, mientras que el precio promedio por tonelada subió 5,2%. La cifra superó el récord histórico que databa de 2013 para el mismo periodo.
25: Deportes.
26: Defensa y Justicia enfrentará hoy a Gimnasia de Mendoza por el torneo clausura. El partido se jugará desde las 19:15 en el Estadio Norberto Tomaguelo de Florencio Varela, con televisación de TNT Sports, entre dos equipos ubicados en los primeros puestos de la zona A, que buscan acomodarse para los playoffs. El local, dirigido por Julio Bacari, suma 14 puntos tras caer con Lanús, mientras que el conjunto mendocino, con 16 unidades, llega de igualar con Boca y no podrá contar con su goleador Agustín Módica por una lesión. El árbitro será Jorge Baliño.
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2: Me encanta esta reversión que viene de la mano de Marilina Bertoldi. Amor es como el nuestro, lo que escuchabas recién en la programación de la radio. Te quedas ahora con una colaboración entre un cantante puertorriqueño y un cantante colombiano. Este tema se convirtió en un lanzamiento destacado dentro de la música latina. Luis Fonsi y Fade, Cambiaré.
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3: 6 de la tarde con 30 minutos.
4: Temperatura 15 grados. Humedad 79%.
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1: El despertador, la canción que nos regala Los Ángeles Azules y Manuel Turizo en Latin All Inclusive. Llega la versión de este tema espectacular que la rompía. Bueno, ahora la rompe un poquito más porque viene de la mano de Thalía, Dancing Queen, una versión renomada que escuchás acá en Latin All Inclusive.

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1: La propuesta de Rauw Alejandro y Romeo Santos suena en Latin All Inclusive de esta manera, que lo que escuchábamos hace un ratito. Vamos ahora con este corte que forma parte del álbum Juanes Esteban y se lanzó en marzo de 2026. Juanes y Rawayana nos presentan Time Lapse de Sol.

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1: Perdón si no te llamé, el temazo de Casu que escuchás a esta hora. Seguimos con Milo J y Trueno haciendo Gil, temazo.

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2: 7:02 p.m.
3: Temperatura 14 grados. Humedad 82%.
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6: Internacionales. Brasil, investigan a Flavio Bolsonaro por corrupción y lavado de dinero a un mes de las elecciones. El candidato presidencial es investigado desde julio, según trascendió hoy en un documento judicial, por la presunta financiación irregular de una película biográfica sobre su padre, el expresidente Jair Bolsonaro, con fondos que habrían sido aportados por el expresidente del Banco Master, Daniel Borcaro, hoy detenido por estafa. La causa también alcanza a su hermano Eduardo y a un diputado oficialista.
7: Nacionales.
6: La Pampa. El gobierno le quitó al distrito las regalías de una represa compartida con Mendoza. Un decreto firmado por el presidente Javier Milei y el ministro de Economía, Luis Caputo, dejó sin efecto una norma de 1973 que repartía en partes iguales las ganancias del sistema hidroeléctrico Los Nihuiles sobre el río Atuel y estableció que la totalidad de esos fondos quede para la provincia vecina. La medida se apoyó en fallos de la Corte Suprema que separan el curso de agua de la jurisdicción donde se emplaza la usina y habilita además un reclamo por 680 millones de dólares en pagos pasados compartidos. Buenos Aires. La Policía Federal frustró un ataque armado que planeaba un adolescente en un colegio de Quilmes. El joven de 15 años fue detectado después de que el FBI alertara sobre conversaciones mantenidas con una inteligencia artificial en las que consultaba cómo llevar adelante un atentado contra sus compañeros. Un allanamiento en su vivienda permitió secuestrar máscaras, guantes y prendas de estilo táctico, además de sus teléfonos celulares. La causa a cargo de la Fiscalía de Responsabilidad Penal Juvenil número 1 lo acusa de intimidación pública en grado de tentativa.
7: Deportes.
6: Boca Juniors recibe hoy a Central Córdoba por el torneo clausura. El encuentro se disputará desde las 21:30 en la Bombonera con televisación de ESPN Premium y el conjunto dirigido por Rodolfo Arruabarrena buscará afianzarse en puestos de playoffs de la zona A, donde marcha octavo con 11 puntos. El equipo local jugaría con varios suplentes para preservar futbolistas de cara a la revancha ante San Pablo por los cuartos de final de la Copa Sudamericana. El rival, dirigido por Sebastián Domínguez, ocupa el puesto 14 tras una floja campaña.
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1: El artista chileno nacido en Santiago se consolidó como una de las voces emergentes de la música urbana. Tiene un estilo versátil y además combina trap, reggaetón y pop. ¿Qué haces el finde? De Gianluca. Queremos seguir escuchando buena música. Así que vamos con John Sister y Creamly con este tema digno de sonar en la previa del finde. Culo.

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1: Amigos y amigas, llegamos al final de este programa y la verdad, estamos súper contentos porque la pasamos increíble. Escuchamos la mejor música, le metimos toda la onda y activamos, como siempre, Latin de la mejor manera. Les cuento que estuve acompañada de Gabo en los controles, Marce en la producción, Pablo en la coordinación, la audiencia, obvio que siempre nos acompaña. ¿Y quién les habla, amigos y amigas? Zoe Pristilo, la locutora de Latin All Inclusive. Gracias por habernos acompañado durante toda la semana. Espero que termine bien este viernes y claro que los esperamos el fin de para un nuevo y renovadísimo programa de Latin All Inclusive. Chau amigos, los queremos un montón. Esto claramente es Latin All Inclusive.

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12: 7 de la tarde con 59 minutos.
13: Temperatura 13 grados. Humedad 83%.
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17: internacionales.
18: Medio Oriente, Irán y los países del Golfo negociarán el lunes la reapertura del Estrecho de Hormuz. El encuentro se realizará en Omán por iniciativa del gobierno local entre el canciller persa y sus pares de Arabia Saudita, Emiratos Árabes Unidos, Qatar, Bahrein y Kuwait, con el objetivo de garantizar el tránsito de buques por la vía clave para el comercio mundial de petróleo. La propuesta contempla que los barcos ingresen por aguas iraníes y salgan por las omaníes, aunque persisten diferencias para la reapertura completa.
17: Nacionales.
18: El gobierno británico de Malvinas advirtió a los turistas de cruceros que no podrán exhibir banderas argentinas. Con el inicio de la temporada, que estiman recibirá cerca de 80.000 visitantes hasta marzo, las autoridades isleñas reforzarán una norma vigente desde 2014 que prohíbe manifestaciones públicas contra la soberanía británica y contempla penas de hasta prisión y deportación. La medida se da en un contexto de mayor tensión con Argentina por las sanciones económicas anunciadas contra empresas que exploten recursos naturales en el archipiélago. La Fiscalía imputó a Claudio Tapia por enriquecimiento ilícito y pidió levantar su secreto bancario. El fiscal Gerardo Policita solicitó al juez Ariel Lijo una veintena de medidas de prueba para reconstruir el patrimonio del presidente de la AFA, entre ellas declaraciones juradas de ganancias y bienes personales y reportes del Banco Central y organismos financieros. La causa avanza por su cargo en la CEAMSE, ya que el delito solo puede ser cometido por un funcionario público y se originó en abril a partir de una denuncia empresarial.
17: Deportes.
18: Inglaterra, un futbolista de Hull City volcó su vehículo y no sufrió lesiones. Sorba Thomas, galés de 27 años, protagonizó esta mañana un accidente de tránsito cuando se dirigía al entrenamiento en la localidad de Cottingham y su camioneta terminó dada vuelta. Había llegado recientemente al equipo desde Stoke City por 10 millones de dólares y debutó en la Premier League el fin de semana pasado. El cuerpo técnico evaluará ahora si podrá estar disponible mañana sábado cuando el equipo visite a Chelsea en Stamford Bridge.
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0: muchas gracias. ¿Para eso qué? ¿Para eso qué? ¿Qué tuvieron o tienen dos mujeres?
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0: 8 de la tarde con 30 minutos.
1: Temperatura 13 grados. Humedad 82%.
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8: 8 de la tarde con 59 minutos.
9: Temperatura 12 grados. Humedad 82%.
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13: Internacionales. Noruega. Murió la princesa Astrid, hermana del rey Harald V, a 2 días del funeral del monarca. La integrante de la familia real falleció hoy a los 94 años tras atravesar un delicado estado de salud durante los últimos meses que había incluido una prolongada internación. La mujer había asistido el martes pasado a la despedida de su hermano, en Oslo, ceremonia que reunió a representantes de distintas casas reales europeas. Tras la muerte de su madre en 1954, había cumplido durante años el rol de primera dama del país nórdico junto a su padre, el rey Olaf V.
12: Nacionales.
13: Catamarca. Citarán a declarar a camioneros de todo el país por la desaparición de una joven hace un mes. Mayra Romina Cabrera, de 27 años, fue vista por última vez el 10 de agosto en la localidad de Casa de Piedra, cuando viajó para encontrarse con su expareja y padre de su hija. La justicia busca reconstruir sus últimos movimientos con testimonios de choferes de Mendoza, San Luis, Jujuy y Buenos Aires que circulaban por la Ruta Nacional 60, además del análisis de celulares y cámaras de seguridad. La causa suma un fiscal coadyuvante para reforzar las medidas en la zona de Telarito. Arca eliminó un trámite para importar pilas y baterías. El organismo derogó la resolución que exigía autorizaciones para el ingreso de estos productos al país luego de que una norma conjunta de las Secretarías de Turismo y Ambiente y de Industria aprobara en junio los procedimientos de control que reemplazan este mecanismo. La medida, confirmada por el director ejecutivo Andrés Vázquez, rige a partir de mañana. Los cambios se enmarcan en las restricciones de fabricación e importación que establece la ley 26.184.
12: Deportes.
13: Fútbol. La selección femenina sub-20 le ganó a México y clasificó a los octavos del Mundial. El equipo dirigido por Cristian Meloni remontó un partido que perdía 2-1 y se impuso por 3-2 en el Estadio Arena Katowice de Polonia con goles de Anika Paz, Alma Velasco Heim y Dolo Delgado en su mejor actuación histórica en la categoría. El conjunto argentino terminó segundo en su grupo por detrás del local y aguardará ahora hasta mañana para conocer a su rival de la próxima instancia. El próximo compromiso será el miércoles 16 desde las 10 hora de Argentina.
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